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0: Cuidado, tranquilo.
1: Gracias.
0: ¿Ven? ¿Les aparezco su mejor?
1: Buenísimo. ¿Cómo estás? ¿Cómo te sientes hoy? Mira. Haciendo orden encontré esto. ¿Te acordás? ¿Te acordás?